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4: Si los niños nos escribieran una nota que saliera de su corazón y de su sabiduría, posiblemente nos dirían: si mis padres supieran que soy un niño una sola vez y que el tiempo que me dediquen no lo podrán reponer mañana. O sea, el tiempo que me dediquen hoy no lo van a reponer mañana. Si mis padres supieran que lo que más aprecio no son las cosas u oportunidades que me puedan proporcionar, sino el tiempo que en su compañía pueda disfrutar. Si mis padres supieran que lo que necesito para realizar es comprender que lo que más hará feliz no es lo que logre obtener, sino lo que pueda aportar, y que las personas más felices no son las que tienen mucho, sino las que necesitan poco. Si mis padres supieran que lo que cuenta para mi vida no son los éxitos que ellos alcancen, sino lo que signifique para nosotros el precio que tengamos que pagar por ello. Si mis padres supieran que lo fundamental para llevarme a triunfar serán las virtudes que ellos me inculquen, los valores que me enseñen y los principios que con su ejemplo me infundan. Si mis padres supieran que lo que me da estabilidad no son las comodidades con que me rodeen, sino la armonía y bienestar que se repiten en nuestro hogar. Si mis padres supieran que son las frustraciones, los sacrificios y los esfuerzos, y no las fiestas, las risas y los juegos, los que forman mi carácter y me ayudan a crecer y a madurar. Si mis padres supieran que lo esencial para que yo encuentre la felicidad no es que estén siempre contentos y distraídos, sino que, gracias a su entusiasmo y gratitud, puedan comprender la grandeza de vivir. Si mis padres supieran que nada me angustia tanto como percibir que me tienen miedo, porque sentirlo amedrentados y doblegados a mi voluntad me despierta una sensación de menosprecio por ello y me llena de inseguridad. Si mis padres supieran que lo que preciso no es que me permitan hacer todo lo que viene en gana, o disculpa que me aman, sino que me amen tanto que estén dispuestos a esforzarse por corregirme y limitarme. Si mis padres supieran que para mí hablar más fuerte sus actos que su, o hablan más fuerte sus actos que sus palabras, y aunque no me disgusto por escucharlos, nunca dejo de tratar de imitarlos. Si mis padres supieran que lo que me permitirá saber que está bien o que está mal no será lo que me enseñen en el colegio o lo que me prediquen en la iglesia, sino las congruencias entre lo que hacen, lo que dicen y lo que pretenden inculcarme. Si mis padres supieran que lo que me hará una persona responsable es que me dejen enfrentar las consecuencias de mis actos y decisiones, por penosas y complicadas que puedan parecer. Si mis padres supieran que lo que me hará saber cuánto me aman no es lo mucho que me lo digan, sino las cosas que me compren, sino la dedicación con que me guíen, la firmeza con que me corrijan y la prioridad que mi vida tenga en la de ellos. Esa es la vitamina de hoy. Si mis padres supieran. Si nosotros realmente nos diéramos cuenta y nos dijesen nuestros hijos a cada rato cada una de estas cosas que hoy hemos escuchado, nos daríamos cuenta que debemos de ser mejores padres todos los días. Que debemos ponerles atención a nuestros hijos. En algunas ocasiones, lo he dicho yo acá en las vitaminas, que no es la cantidad de tiempo que se le dedique al hijo, sino que la calidad del tiempo que usted le dé a diario. Ahí está la clave fundamental de esto. Y usted se irá dando cuenta de cada una de las cosas que sus hijos y mis hijos necesitan todos los días. Por eso dice uno de ellos aquí: si mis padres supieran que soy un niño una sola vez y que el tiempo que no me dediquen hoy no lo podrán reponer mañana. A veces nosotros como padres decimos: es que no me di cuenta cuando mi hijo creció. Pues sí, está ocupado en otras cosas usted. Y a veces cuando llega el crecimiento de nuestros hijos, se nos van tan rápidos y llegan a su nivel de adolescentes y existe esa rebeldía. Existen esos amigos en la calle que los están guiando por una y por otro sentido, pero es que usted no le ha prestado la atención que su hijo necesitaba. Es que usted no se dio cuenta que su hijo rápido pasó de niño a adolescente y de adolescente a adulto mayor. Ahí se nos fueron nuestros hijos, porque 14 años pasan demasiado rápido, 15 años pasan súper rápido. Aproveche usted ese espacio donde tiene a sus hijos y dedíqueles el tiempo, platique con ellos, hable con ellos, pregúnteles qué quieren sus hijos en de verdad, y así usted se dará cuenta qué es lo que les está dando, cómo se los está dando y cuándo se los está dando. Si mis padres supieran que lo fundamental para llenarme o llevarme a triunfar serán las virtudes que ellos me inculquen, los valores que me enseñen y los principios que con su ejemplo me infundan. Por eso dicen, y dice el dicho, y decimos en su mayoría: nosotros somos el espejo de nuestros hijos. Todo depende que usted le dé a su hijo. Todo depende cuál sea la enseñanza. Si a su hijo usted le enseña a ser malo, será malo. Si a su hijo usted no le enseña a leer, se quedará analfabeto. Si a su hijo usted le da terapias de todos los días, que él es un hombre bueno, que él es una persona inteligente, que él es un hombre servicial, que es una mujer muy dedicada a sus quehaceres, eso será. Por eso dice el dicho: lo que siembres recogerás. Al final decimos: yo no sé por qué este salió malo. Pues hombre, a veces la culpa la tenemos nosotros, que no sabemos guiar a nuestros hijos en el momento oportuno. Y que a veces lo que hacemos es acosarlos, a veces lo que hacemos es destruir todos los días el carácter de nuestros hijos. Y comenzamos a decirles: es que vos sos tonto, es que no naciste para estudiar, es que cuando vos naciste, naciste al revés. Y cada una de esas cosas se van haciendo mella en la vida y se van creyendo, y que esos son los problemas que hay. Y dice que si mis padres supieran que es lo que preciso, no es que me permitan hacer todo lo que me viene en gana. Pero a veces nosotros somos así. A veces les dejamos que nuestros hijos hagan lo que quieren y no nos damos cuenta que estamos perjudicándoles. Los hijos hay que dejarlos descubrir. A los hijos hay que dejarlos hacer algunas cosas, pero supervisados. Estar pendientes de lo que están haciendo todos los días. Pero a veces les compramos algunas cosas porque nos estorban en nuestra casa. Los mandamos donde el amigo porque nos estorban en nuestro hogar. Los dejamos que se vayan a la calle y no sabemos con quién porque nos estorban en el hogar. Los hijos tratan de descubrir todos los días hasta que llegan a una edad en la que realmente decimos nosotros: sentaste cabeza, aprendiste, maduraste. Pero para que puedan madurar, para que puedan sentar cabeza, para que puedan estar tranquilos, usted en el momento que ellos están en su crecimiento, déles el amor que ellos necesitan. Por eso dice que si mis padres supieran que para mí hablar más fuerte, o hablan más fuerte sus actos que sus palabras. A veces nosotros con palabras queremos doblegar a nuestros hijos, enseñarles a nuestros hijos, pero no les damos el ejemplo a nuestros hijos en nuestros hogares. Y aunque no me disgusto, dice, por escucharlos, nunca dejo de tratar de imitarlos. Nuestros hijos a veces quieren vestir la ropa que nosotros vestimos. Nuestras hijas quieren ponerse los vestidos de su mamá, los zapatos, los aretes, las esclavas, las mismas pinturas que usa. Nuestros hijos también, los varones. Ellos quieren usar nuestros zapatos, nuestros pantalones, nuestro reloj, nuestros lentes. Quieren ser igual a su papá. Por eso hay que decirle a Dios: Señor, hazme como tú, porque mi hijo quiere ser como yo. Cuando usted diga esas palabras, entonces se dará cuenta de que el Señor poco a poco le va a ir ayudando. Pídale también a Dios que le enseñe a ser como Él, que lo haga como Él, para que su hijo siga el ejemplo y usted sea el espejo bueno de su hijo o de su hija, ¿verdad? Así es que trate, en la medida que pueda, de orarle al Señor y pedirle que lo haga más bueno, porque así su hijo será también bueno. Para ir finalizando, si mis padres supieran que lo que me hará una persona responsable es que me dejen enfrentar las consecuencias de mis actos y decisiones, por penosas o complicadas que puedan parecer. Los hijos a veces quieren sus retos, quieren enfrentarse a la vida, quieren tomar decisiones, quieren hacer las cosas por sí solos. Déjelos, pero supervíselos. Déjelos, pero oriéntelos. Déjelos, pero ayúdeles. Déjelos, pero déles amor. Que los hijos van a salir adelante, van a enfrentarse a la vida. A veces los sobreprotegemos nosotros. Porque una cosa es proteger a los hijos y otra cosa es sobreprotegerlos. Queremos andar siempre con ellos. Queremos estar siempre con ellos. Queremos ir siempre con ellos. Así como usted necesita su libertad, también ellos la necesitan. No más que supervisada. No más que orientada. No más déles amor. Cuando usted dé amor, délo en cantidad, porque de esa forma lo va a recibir. También sus hijos lo van a respetar, así como usted respeta. Así el hogar, cuando nosotros vemos a un niño en la calle y vemos que es malcriado, nos damos cuenta que en su casa escucha mucha malcriadeza. Si nosotros vemos en la calle un niño que anda haciendo desórdenes, también en la casa hay desórdenes. Pero si un niño lo vemos educado, si un niño lo vemos saludar, si un niño lo vemos muy bien vestido, si un niño lo vemos sin drogas, si un niño lo vemos haciendo las cosas buenas, lo mismo hacen en el hogar. Aunque, recuerdo yo que decía también mi abuelo y mi abuela, ¿verdad?, cuando veían a alguien bueno, un hijo bueno, inteligente, y en su familia no era lo mismo, decían: siempre hay rosas en espinas. Y para terminar, si mis padres supieran que lo que me hará saber cuánto me aman no es lo mucho que me lo digan, ni las cosas que me compren, sino la dedicación con que me guíen, las firmezas con que me corrijan y la prioridad que mi vida tenga en la vida de cada uno de nosotros los padres. Esa es la vitamina. Eso es lo que queremos decirles a ustedes ahora. La prioridad que existe en los hijos es en el lugar que nosotros los tengamos en nuestra vida. Si usted a su hijo lo tiene en un puesto o en un lugar en la vida bien, se sentirá bien. Si no, si en su vida lo tiene relegado, se sentirá relegado. Los hijos a veces reclaman y dicen: es que usted no me quiere, papá. El problema es que antes decían: te castigo porque te quiero. Qué bueno que todavía se pudiese decir eso. Porque habemos muchos en esta vida, habemos muchos en este tiempo que decimos: si mi padre no hubiese sido delicado, yo andaría en la droga, andaría perdido, yo fuera esto, yo fuera lo otro. Apliquemos la doble A. Hay una teoría que se llama doble A, pero no es la de Alcohólicos Anónimos. La doble A en el hogar se llama amor y autoridad. Cuando usted aplique la doble A en su hogar, se dará cuenta que llevará a sus hijos de la mejor manera posible. Dios que los bendiga.
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0: Buenas tardes, noches, son las 6:31. Bueno, algunos se están preparando ya para el partido que se aproxima a las 7 de la noche, ya con el Mundial bien activos. Hola Javier, buenas, ¿cómo está?
1: Después de una feliz tarde y una feliz noche.
0: ¿Quién, amigo?
1: Un saludo para Jonathan de los Estados Unidos.
0: Un saludo para todos los amigos de Estados Unidos. Saludos, dice Javier.
1: De Estados Unidos, de parte de Guas.
0: Javier.
1: Un saludo también para una muchacha que es de aquí, que está allá en Arizona. Y un saludo para todos los de allá que están en Estados Unidos. Saludos para Marlo, Fabio y todos los amigos míos que están allá en Estados Unidos, de Cantón Bejucal y todos los de aquí en Tarro. Pase una feliz tarde, una feliz noche.
0: Todos. Hasta el Bejucal y Santa Rosa, saludos. Ok, Javier, feliz día, buenas tardes. Ya es noche. No había visto la ventana.

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1: Este tema va dedicado para todos los que alguna vez sufrimos el corazón roto. Y dice...

Ellos están listando entonces para ver el partido de ahorita a las 7 de la noche. Preparándose con lo que van a comer, las boquitas de ahorita en la noche. Qué rico. Son las 6:38. Buenas noches.

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10: Ya son las 6:45. Antes de programar esta canción, quiero saludar de manera muy especial a Cristóbal Salmerón, que mañana estará de cumpleaños, y le saludan hasta Colonia Altos del Estadio de Santa Rosa. Su hermana Reina de la Paz Salmerón. Muchas felicidades desde ya para el cumpleañero. Viene don Gali Galeano con su frío de ausencia. 7:15. Se preparan para la hora de los temerarios. Les voy leyendo a través de WhatsApp.
11: La

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2: 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Nunca llegó el temporal acá, Dios mío.

Buen provecho a su cena, buen provecho. Están comiendo delicioso algunos ahorita y otros preparando la cena. ¡Qué rico! Otros pensando ya en descansar porque mañana no hay clases. Hombre, ya se fue la semana. Bendito Dios que hemos terminado la semana. Aunque yo sigo todavía con ustedes mañana, de madrugada. Cruz López, feliz tarde.

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1: ¿Cuál es el precio de ese desprecio? Dígame, por favor, ¿cuál canción va a escuchar usted en esta hora de Temerarios que se aproxima? Y algunos se van conectando con nosotros, esperando esta hora bonita que ya se aproxima. Otros pues se me van yendo porque no les parece. Los Temerarios.

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Buenas noches, son las 7:06. Iniciamos con esta hora de los temerarios, el último día de programa de la semana. Así que aprovechamos esta hora que se pasa bien rápido con bonitas canciones que ustedes piden y que por supuesto nos deleitan los temerarios. Quiero, no me hace falta tu amor, por favor, y esos ojos preciosos. Saludos a Silvia Guevara, feliz noche. Ya van a sonar sus cancioncitas. También, justo ahorita a las 7 ya empezó el último partido, del día sería el último partido entre Estados Unidos y Paraguay. Llevan ahorita al minuto 4, 0-0 todavía. Vamos a estarlo monitoreando. Vamos a iniciar entonces con el primer tema que me están solicitando. No me hace falta tu amor. Vamos a empezar con esta hora de los temerarios. No me hace falta tu amor. Bienvenidos y bienvenidas. Les leo a través de WhatsApp y les voy a complacer las canciones que ustedes desean escuchar en esta noche del viernes.

Son las 7:12. Gracias por acompañarse de La Hora de los Temerarios y de La Fabulosa. Al minuto 10, ganando 1-0 Estados Unidos a Paraguay.

0: Saludos hasta Washington, D.C. y complacemos Traicionera.
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3: 7:20.
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3: Buenas noches. Por acá estamos disfrutando a través de La Fabulosa con La Hora de los Temerarios. Y también monitoreando cómo está el partido de hoy de Paraguay y Estados Unidos al minuto 21 hasta el momento.

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camino del desierto, ahí viene de los temerarios. No, si usted no disfruta de esta hora ya en este viernes, ya no disfrutó de los temerarios porque solamente es de lunes a viernes. Ey, esta no la habían pedido nunca desde que yo estoy en la hora de los temerarios.

Al minuto 34 del partido de la Copa Mundial 2026, ganando Estados Unidos 2-0 a Paraguay. Vamos complaciendo hasta Chilanga, Morazán. Saludos.

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4: Llevamos con el último bloquecito de esta hora de los temerarios, que se pasa volando, qué rápido. A la orden, José. Vamos con Dijiste Adiós.

Faltan 10 minutos para las 8 de la noche. Al minuto 48, porque ya dieron 5 minutos más de tiempo. Ganando siempre Estados Unidos a Paraguay. Yo sé que algunos de ustedes por allá me tienen encendida la radio y están también disfrutando del Mundial 2026.

0: Nos vamos con la última canción de esta hora de Los Temerarios y le decimos adiós a Los Temerarios por esta semana. Nuevamente, a complacer y a escuchar estas lindas canciones. El próximo lunes, recuerde, de lunes a viernes de 7 de la noche a 8. Y con esto cerramos. También, bueno, vamos a dejar pausada ahorita la canción mientras le damos pase a Omar Hernández. ¿Qué información de última hora nos tiene del Mundial El Chele? Adelante.
1: Muy buenas noches. Buenas noches, amigos de La Fabulosa. Y seguimos muy de cerca a la Copa Mundial de Fútbol 2026. Y hoy le toca a Estados Unidos comenzar demostrando su capacidad futbolística, precisamente, y lo ha demostrado muy bien. Acaba de finalizar los primeros 45 minutos en el partido donde la selección local Estados Unidos se enfrenta a la selección de Paraguay. Comenzó la selección de Paraguay un poco, probablemente, atacando bastante fuerte, pero un descuido defensivo, la ventaja llegó por intermedio de un autogol. De esta manera se vino abajo la selección sudamericana y con este gol, autogol de los paraguayos, Estados Unidos se ponía en ventaja 1-0. El partido siguió, Estados Unidos dominó prácticamente todo el primer tiempo y en una de esas jugadas llegó el segundo tanto, el segundo gol y el tercer gol, porque va ganando 3-0 la selección de los Estados Unidos, llegó casi terminando el primer tiempo. Con este resultado, Estados Unidos podría ya casi sentirse seguro de llevarse los 3 puntos, pero vamos a ver los próximos 45 minutos qué es lo que puede presentar Paraguay, porque con la manera que jugó en el primer tiempo, probablemente sería la primer goleada en la Copa del Mundo. 3-0 está ganando la selección de Estados Unidos a Paraguay. Wow. Este es el informe mundialista.
0: Gracias, Chele. Buenas noches.

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Muy buenas noches.

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5: Dios mío, convierte mi tristeza en alegría. Quita de mí toda pena. Sé que no cumplo, Señor, como debiera. Pero sigo tus consejos, porque me suenan a gloria. En mi corazón tengo tu nombre y grabado me queda. Amén.
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5: Amadísimos hermanos nuestros, un abrazo a la distancia, emotivo, sincero y placentero, es nuestra mejor muestra de afecto y solidaridad. De afecto porque los queremos muchos, los llevamos en nuestro corazón a todo momento y nuestras plegarias siempre estarán dirigidas a Dios para conseguir y lograr el bienestar de todos ustedes. De solidaridad, porque nada nos entristece más y nada nos hace sufrir tanto como sus calamidades. En este programa de Gotas del Saber, que ha sido preparado siempre con gran amor, vamos a dirigirnos a los hijos del infortunio, que son todos aquellos que por uno y otro motivo se encuentran sufriendo ese dolor que ustedes sienten. ¿Por qué el dinero no les rinde? ¿Por qué sus ranchos están arruinados? ¿Por qué sus animales se le mueren sin causa aparente? ¿Por qué en el hogar no hay paz ni armonía? Es también nuestro dolor. Mis hermanos, desde muy niños, o tal vez desde el mismo momento de nuestro nacimiento, nuestra inspiración más grande era favorecer a la humanidad. Por eso estudiamos parapsicología, porque esta ciencia ha sido la única que ha servido para descifrar los entrañables misterios de la humanidad. ¿Por qué se daña a una persona? ¿Cómo podemos liberar de las garras de la pobreza y la enfermedad a una persona? Por medio de la aplicación práctica de la parapsicología. No hay demonio que valga la pena para nosotros. No hay brujo y hechicero que no haya sido desterrado por nosotros. Sus rituales, sus malas artes, sus deseos de causarle el mal a la humanidad serán frenados por nuestro personal, todos idóneos, estudiados y preparados en las altas escuelas. Por eso, hermano, no sufra más. Ante cualquier problema, grande o pequeño, cuente con nosotros. Y si usted desea, puede consultarnos. Recordándoles, mis amigos del programa, que para nosotros no hay problema que no tenga solución ni enfermedad que no tenga curación. Todos sus problemas ante nosotros, ante este equipo humano de Gotas del Saber, serán solucionados con garantía, para que usted pueda visitarnos tranquilamente y así pueda saber con claridad, con exactitud, acerca de todos y cada uno de sus inconvenientes, acerca de cada una de sus inquietudes, ya que como conocedores de las ciencias ocultas, la parapsicología, nuestro conocimiento está completamente capacitado para decirle a usted por qué razón no progresa, por qué le va mal en su negocio, en su trabajo. Digamos un ejemplo, hay personas que trabajan incansablemente los 7 días de la semana de domingo a domingo, pero estas personas, en lugar de superarse, en lugar de surgir, en lugar de progresar, de salir adelante, todo les es negativo, todo les es contrario. Hermanos, es cuando nosotros les invitamos a que ustedes se acerquen aquí a nuestro consultorio. Nosotros le invitamos a que usted se acerque aquí para darle la solución a sus problemas, para darle la solución a sus inquietudes y ya no tenga más problemas en su vida cotidiana y en su diario vivir. Esto lo decimos porque sabemos que hay gran cantidad de personas que por más que trabajan, por más que anhelan superarse en la vida, nunca lo logran. Como hay personas que viven sufriendo diariamente de enfermedades que no han podido curar, que están cansados de visitar un sitio, un lugar o otro lugar, y en lugar de curarse, al contrario, su enfermedad se acrecienta. 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A nosotros nos puede visitar aquel hombre, aquella mujer que siempre tiene mala suerte con el dinero. Decimos con el dinero porque conocemos a personas que reciben cantidades de dinero, pero así como llega a sus manos, se va. No rinde absolutamente nada. Como conocemos a personas que han estado bien establecidas con su buen negocio, un buen matrimonio, un buen hogar, sus hijos bien estudiosos, por buenos caminos, y estas personas por culpa de un hombre o una mujer de mal corazón han quedado fracasados, han quedado arruinados. Si usted verdaderamente quiere saber por qué pasan todas estas cosas, por qué pasan todos estos obstáculos en su vida, porque usted siempre tiene mala suerte, nosotros le invitamos a que se acerque aquí a nuestro consultorio. Lo vamos a invitar a que se acerque aquí a nuestra oficina para que usted se dé cuenta claramente por qué le están pasando todos estos contratiempos en su diario vivir. Entonces, mis hermanos, mis amigos, paren de sufrir. Usted puede venir y darse cuenta por qué razón sus hijos van por el mal camino. Nosotros, con solo verle la palma de su mano, vamos a decirle por qué en su casa viven peleándose con su esposo. ¿Por qué sus hijos viven peleándose? No se entienden. Su casa es como si fuera un cuadrilátero que se tiran tantos padres como hijos. O vamos a decirle, ¿por qué se le ha retirado su esposo, su esposa? ¿Por qué le han engañado? ¿Por qué la han dejado esperando en el altar de la iglesia? ¿Por qué se han burlado de usted? ¿Que la persona con la que se iba a casar se ha casado con otra persona? ¿Por qué su esposo o su esposa ya no es el mismo o la misma de antes? ¿Quiere saber por qué ha pasado todo esto? Amigo, aquí estamos nosotros, la organización del equipo humano de Gota del Saber. Estamos al servicio de la comunidad. ¿Usted quiere saber de esa enfermedad que tiene su hijo, su esposo, su esposa, su suegro o su suegra? Esa enfermedad que padece un ser querido y que lo han llevado a muchas partes y no lo han podido curar. Venga con nosotros. Aquí le vamos a decir si es natural o sobrenatural. ¿Quiere saber ese hermano o esa hermana que se encuentra ausente, que se casó y no tiene buena vida con el esposo? Esa persona que está perdiendo peso, que sufre de una enfermedad, que sufre de enfermedades como ser gastritis, agotamiento físico, impotencia sexual. Venga aquí a una consulta, porque nosotros hemos sido preparados especialmente para dar la solución a todos sus problemas y para que ustedes no se ahoguen en un vaso de cristal con agua. Por eso siempre está Dios con su infinito poder en nuestras oraciones, y le pedimos que ustedes gocen de buena salud, que encuentren la felicidad, que no los lleven a una clínica, a un hospital o a un sanatorio. Dios mío, protege a nuestros hermanos. Por eso estamos aquí atendiendo consultas, para que usted ya no siga sufriendo, ya no siga sufriendo, quejándose y lamentándose, más porque nosotros queremos la felicidad. Para todas las personas que tienen dudas, enfermedades, mala suerte, problemas y sufrimientos, hermano, venga, aparte una cita con nosotros. Deje que sea nuestra mente la que evolucione. Aquí nosotros lo vamos a orientar, lo vamos a guiar por el camino y el sendero del éxito y la felicidad. Hoy, este día,
1: queremos de todo corazón
6: que su hogar vuelva a ser feliz, que la infidelidad no vuelva a reinar en su casa, ni la drogadicción, ni el alcoholismo, ni el maltrato. Que su casa pase a ser un paraíso de convivencia y no un cuadrilátero donde todos los días se enfrentan esposa y esposo, hijos e hijas. Amigos, ustedes tienen la oportunidad de descubrir un nuevo mundo de riquezas, de prosperidad. Despójese de malas acechanzas, de mala suerte, de enfermedades. Con estos grandes maestros que están para servirle y para llevarle por el camino de la luz.
5: Así es, mis amigos. Inmediatamente vamos a brindarles esta ayuda, esta orientación que le damos a todas las personas que necesitan salir adelante, progresar, triunfar y sobre todo librarse y protegerse de la maldad y de los daños que una persona puede estar sufriendo o sintiendo.
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5: Estimados maestros de Gota del Saber, primero que todo, déjenme felicitarlos por su extraordinario y magnífico programa, ya que acá, por donde vivo, lo escuchamos todos los días, y mis vecinas también. Me he animado a escribirles porque una vecina y amiga de la casa los visitó y ustedes le dieron la solución a sus problemas que tenía en un negocio, que ya no vendía nada. La verdad, maestros, estoy sorprendida, porque mi vecina últimamente tiene hasta 5 trabajadores en su negocio. Es para preguntarles acerca de unas llamadas anónimas que desde hace 5 días me están haciendo. Y es la voz de una mujer que me dice que mi esposo tiene otra mujer, que tiene un hijo con ella y que se llama Marta, que vive en una casa que él le compró. Yo creo mucho en mi esposo, confío mucho en él. Y cuando le reclamé me dijo que es mentira, que son personas que nos quieren dañar la vida. Yo quiero preguntarles qué va a pasar de aquí en adelante. Denme una orientación. Quiero que me ayuden. Todo lo siento negativo. Ustedes son las únicas personas que me pueden brindar la ayuda que necesito. Sinceramente, se despide de ustedes bajo el seudónimo de la confundida, esperando su respuesta. Mi estimada amiga, mi estimada consultante, déjenos decirle, y nos dimos cuenta que usted es una víctima más de la envidia, de los maleficios, de los males sobrenaturales que existen. Usted debe de recordar que usted tuvo un fuerte alegato con la novia que tenía para ese entonces su esposo, Raúl. Y efectivamente, ella no solamente le mandó a hacer un trabajo para que usted viva en discordia con su esposo, sino para hacerle creer todas esas cosas que le dicen a través de las llamadas telefónicas. Le queremos decir que esa mujer está pagando una suma considerable de dinero. ¿Para qué? Para que primero usted no tenga hijos, y segundo, para que usted viva como perro y gato en la casa, y por último, para que usted se separe de su esposo. Si usted, estimada consultante, quiere evitar una separación y quiere lograr una estabilidad en su hogar, tiene que venir a visitarnos, tiene que venir aquí a nuestro consultorio, porque nosotros, este equipo humano de Gotas del Saber, vamos a contrarrestar ese mal, vamos a liberarla de la maldad. Su felicidad la tendrá de por vida, pero tenga la plena y absoluta seguridad que nosotros le vamos a brindar esa ayuda especial para que no tenga más sufrimientos, porque sabemos nosotros que usted ha sufrido bastante, sabemos que ha derramado muchas lágrimas, sabemos que últimamente usted ya no sabe qué camino tomar. Tenga fe, mi hermana del alma, que nosotros en las oraciones vamos a pedirle a mi Dios del cielo para que a través de su oración usted no vaya a perder su hogar, y vamos a comprometernos a ayudarla. Así que, venga, me tiene que traer el agua bendita, me tiene que conseguir un huevo, un blanquillo, consígame también un santo crucifijo para preparárselo, para que sea la protección de su hogar y la ayuda que le vamos a brindar. Usted no se desespere y que Dios me la acompañe. Recuerde que el Señor es nuestro pastor y nada nos faltará, porque el Señor está con nosotros, y siempre nosotros tenemos que llevar una oración pensando siempre en el creador del cielo y la tierra, el arquitecto del mundo. Así le hemos contestado nosotros, este equipo humano de Gotas del Saber. 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
1: 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Bueno, tengo el siguiente mensaje que nos ha sido enviado por medio del WhatsApp.
5: Dice de la siguiente manera: maestros, mi novia se fue para los Estados Unidos porque una hermana de ella le ha prometido conseguirle un buen trabajo allá. Ella todo me lo ha contado, ella confía mucho en mí, como yo confío en ella. Me dijo que se iba solamente por un año y que su regreso nos vamos a casar. Maestros, ¿será verdad que va a regresar mi novia? ¿O hay algún problema que la familia haya inventado para separarla de mí? Por favor, díganme la verdad. Quiero salir de esta duda. Mi seudónimo es Novio con Esperanza, que no quiere perder a su novia. Mi estimado consultante, mi estimado amigo, mi amigo David, no hay ningún problema en la familia de su novia, y usted lo sabe muy bien. Los padres de ella, sus futuros suegros, lo quieren, lo estiman y lo respetan muchísimo a usted. Ellos están convencidos de que usted es un buen hombre, honesto, honrado, trabajador, y que en usted su hija será feliz para toda la vida, porque usted la quiere de verdad. Y ahí se lo ha demostrado a ellos. Esta muchacha se puso de acuerdo con usted y usted permitió que se fuera a los Estados Unidos por propia conveniencia, no porque quieran separarla de usted. Ella lo quiere mucho, como también usted la quiere a ella. Su matrimonio se va a realizar, porque ella recientemente se ha ido, pero no va a tardar un año, sino 5 meses. En ese trabajo que su hermana le ha conseguido, no es una mentira, nada es inventado, todo es realidad. Ella se va a trabajar, pero sí, va a regresar y se va a casar con usted para cuando ustedes lo tienen planeado. Eso se lo dicen estos sus amigos, este equipo humano de Gotas del Saber, estos psicoorientadores naturistas que somos Secreto, Verdad y Misterio.
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5: Así es, mis amigos. Ya saben ustedes dónde estamos ubicados para que encuentre usted el camino de la luz, de la suerte, de la salud y la prosperidad. Si tienen dudas, problemas, mala suerte y enfermedades.
1: Tenemos otro mensaje, mis hermanos, que nos ha sido enviado.
5: Que dice así: señores maestros de Gotas del Saber, hace poco tiempo realicé un viaje de placer, un paseo. Yo tuve la fortuna de ganarme mediante un sorteo unos boletos. Allá en ese lugar fui con mi esposa. Y aparte de eso, donde conocí una mujer en la playa. Y desde ese momento yo me encanté de esa mujer. Pues mi esposa me reclamó. Me reclamó mucho por mi comportamiento. Porque yo prefería irme a buscar a la otra mujer y a ella la dejaba en el hotel. Lo cierto es que he seguido sosteniendo relaciones con esa mujer, maestros. No sé si lo que estoy haciendo está bien o mal hecho. No sé por qué de un momento a otro me fijé en ella y perdí los estribos, dejando a mis hijos y a mi esposa. Quiero que me den una orientación y me indiquen qué debo de hacer. Díganme si voy a ser feliz. ¿Creen que he hecho bien? Mi esposa sufre por lo que está pasando y económicamente no la he podido ayudar porque no tengo medios. Ayúdenme, señores maestros. Estoy desesperado. Denme la respuesta atentamente. Un hombre que desea tener paz en su corazón. Estimado amigo, estimado consultante, don Dagoberto, como usted se llama, a usted le hicieron un trabajo negativo. Perdónenos que seamos tan secos y tan seguros de lo que le estamos diciendo. Debido a eso, en el momento en el cual usted conoció a esa mujer de la que nos habla en su carta, usted se olvidó de su esposa, de sus hijos, su hogar, y se dedica a esta mujer. Acuérdese, mi estimado consultante, de esa cerveza que usted se tomó mientras usted fue al baño, ella le depositó una sustancia negativa, y así lo ha hecho con varios hombres. ¿Para qué? Para tratar de sacarle beneficio. Hasta ahora, usted está cumpliendo económicamente con ella. Ella le exige, pero en el momento que usted no le cumpla, ella lo va a dejar. Nosotros lo vamos a invitar a que venga aquí, a nuestro consultorio, antes de que sea demasiado tarde. Venga aquí a nuestra oficina, donde nosotros vamos a sacarle ese mal que existe en su estómago. Usted lo va a vomitar. Usted venga aquí a nuestra oficina. Tenga la plena seguridad que nosotros le vamos a dar la suerte y la felicidad que usted necesita. Nosotros lo invitamos a usted y a todas las personas que tengan mala suerte en el amor, problemas sentimentales, que sufren de agotamiento físico, que no encuentran trabajo, que el dinero no les rinde, que su negocio marcha mal, que vengan a una cita. Aquí van a encontrar ustedes la verdadera suerte, la verdadera felicidad. Van a encontrar el progreso, el éxito y la ayuda profesional de estos grandes telépatas, de mentalistas y parapsicólogos, de este equipo humano de Gotas del Saber. Bueno, mis hermanos, por el día de hoy nos pasamos a retirar. Ustedes ya pueden llamarnos y espero que nuestro Dios los bendiga hoy, mañana y siempre.
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Son las 8:28. ¿Cómo están? ¿Ya están tranquilitos en casa? ¿Ya están listísimos para descansar o alistando todo para mañana? Ya sea que va a ser alguna salida, o tiene que ir a trabajar también mañana, o sigue viendo el mundial. ¿Cuál partido está ahorita? Estados Unidos con Paraguay.

0: aprovechen el bloquecito de bachata. Ustedes saben que bachata casi que no les traigo. Ahorita embolsando los frijoles. Los frijoles que hicieron, dicen. Ah, vaya.
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3: 8:43. Saludos para Freddy's hasta Agua Blanca. Bueno, desde las 9 a las 10 vamos a tener gruperas románticas. Pero si ahorita quieren ustedes alguna otra grupera o alguna de otro género, vamos a complacerles. Ay, ay, ay, se pone buena la cosa al minuto 79. Ahora sí, va a Estados Unidos 3, Paraguay 1.

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1: Ahorita están trabajando en la distribuidora. ¿Distribuidora? ¿En cuál distribuidora? Dígamelo.
2: Unas amargas lágrimas.
1: Y ya se tomaron el café, muchachos.
2: Me

0: Te acompañas de Leslie López.
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Ay, ay, ay, ay, ay. Ya casi está por terminar el partido de Estados Unidos contra Paraguay. Minuto 88 ya. Y sigue en ventaja Estados Unidos con 3 goles ante Paraguay con 1 gol. 8 minutos ya para las 9. Para usted que tiene horario para dormir, buenas noches y ya se me va a dormir. Pero si me quiere acompañar una hora más, aquí le seguimos. Así como dice la canción. Aquí le tiramos corazón.

0: O sea, se aburre y se va.
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0: Así es la vida, a veces hacemos cosas cuando andamos aburridos y luego nos arrepentimos. Nos vamos con Romance Grupero. Ahorita de 9 a 10.

Ay, una frutita se están comiendo algunos que están trabajando de noche. Porque uno, hay hambre. Y dos, porque... ni modo, cuando más trabajan, más hambre da. Y de aquí que lleguen a la casa,

0: Ay, anda con esa fiebre mundialista, ¿verdad? Así también anda el Chele, porque ahorita lo tenemos con lo que finalizó. Ok, buenas, ¿ya finalizó? A ver qué tal, ¿cómo quedó?
1: Toda la afición mundialista, los que estamos al pendiente de lo que se desarrolla en el Mundial, el segundo día de fútbol, segundo día de la Copa de Estados Unidos, México y Canadá, el Mundial. Acaba de finalizar el encuentro entre la selección de Estados Unidos y Paraguay, un marcador final de 4-1 a favor de la selección de la barra, de las barras y las estrellas. Estados Unidos fue ampliamente superior que Paraguay y lo demostró con goles. Desde que comenzó el encuentro con el autogol de Damián Bobadilla al minuto 6, después se puso en ventaja Estados Unidos por Folarin Balogun al minuto 30 y al 49. Y para finalizar ya en el 97, un golazo del estadounidense Gio Reyna le da la ventaja al cuadro de Estados Unidos, venciéndolo a la selección de Paraguay 4-1. El único gol que anota Paraguay al minuto 72 por intermedio de Mauricio. Definitivamente hoy considerado uno de los partidos de Estados Unidos de los mejores que ha realizado en toda la historia. Apabullante, un debut soñado para los estadounidenses que celebran a lo grande la primera victoria en la Copa del Mundo y de local. Estados Unidos vence a Paraguay 4-1. Les recordamos la jornada de este día, donde Canadá empató con Bosnia y Herzegovina en horas del mediodía, 1:00 p.m, hora salvadoreña, 1-1. Y les cuento también para mañana, hay 4 partidos, 4 encuentros en la Copa del Mundo. Debuta el grupo B, Qatar va contra Suiza. Qatar contra Suiza a 1:00 p.m, a 4:00 p.m, Brasil contra Marruecos en el grupo C, Brasil contra Marruecos a 4:00 p.m. en el grupo C, más tarde a 7:00 p.m, Haití se enfrenta a Escocia en el grupo C, Haití contra Escocia mañana a 7:00 p.m. y cierra el tercer día mundialista en el grupo D, Australia enfrentándose con Turquía a 10:00 p.m, Australia contra Turquía a 10:00 p.m. el día de mañana, sábado. Esta es la actividad mundialista. Celebran a lo grande los estadounidenses porque ganaron 4-1 a Paraguay. Esto es todo. Buenas noches.
0: Buenísimo. Hasta la próxima. Gracias, Chele. Buenas noches.
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0: Nos estamos culturizando un poco con los temas gruperos de romance. Creo que hasta yo me hice grupera ya. 9:25, buenas noches. A usted que va por carreteras, vaya con cuidado. A veces uno ve bultos y a veces es una persona. Para los que en algún momento, ¿verdad?, han percibido, ya sea por desvelo, van cansadísimos del trabajo, pero a veces los ojitos, cuando hay cansancio, no se percatan tan bien de algunas cosas.
1: Pero ahora.
0: Y a usted que está haciendo algo que se le olvidó todavía o no le ajustó el día de trabajo y está con La Fabulosa, gracias por acompañarse de nosotros. ¿Qué más estarían haciendo? Costureras. Los maestros, no sé si estarán preparando cosas los viernes o lo harían el sábado o el domingo.

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1: Uy, con estas canciones, los que están enamorados se vuelven a enamorar, ¿eh? 9:36, buenas noches. Gracias por acompañarse de La Fabulosa y de estas bonitas canciones. Y de mi persona también, por supuesto.

0: Bueno.
1: Sergio.
0: Hola, mi amor.
1: Oye, te llamo para decirte que no voy a poder ir a la cena de tu cumpleaños, porque sabes que acaba de llegar una amiga de Puebla y me invitó a salir con unas amigas.
0: Pero tú me dijiste que vendrías.
1: Sí, pero

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0: Muy buenos días, ya llegué. Ya llegó el gallo, ya llegó la vaca, llegó la cabra, llegó el pavo. ¿Cómo están ustedes? Llegué también bien activa con ustedes para acompañarles en el Chanchonazo Mix. Buenos días a todos. Espero que estén súper bien, activos, para los que ya van quizá rumbo al trabajo o están trabajando y están esperando la compañía de La Fabulosa y el Chanchonazo. Hola, buenos días.
1: Buenos días, amiga.
0: Hola, ¿cómo está?
1: Aquí, mire, esperando que llegara usted para hacer un saludo.
0: Tan chula. Sí, dígame el saludo, ¿para quién sería?
1: Para mi hermano Cristóbal Salmerón. Ayer lo hice y no me lo pasaron.
0: Cristóbal Salmerón.
1: Sí, hasta la colonia Alto del Estadio Postero y el día de su natalicio.
0: Hoy es el cumpleaños de parte de su hermana Reina de la Paz.
1: Reina de la Paz Salmerón.
0: Al mismo lugar, ¿verdad? A Colonia Altos del Estadio. Desde allí usted también le envía el saludo. Ahí vive usted.
1: Gracias.
0: Cuídese, feliz día.
1: Igualmente, amiga.
0: Gracias, chula. Un abrazo.
1: Igualmente.
0: Bueno, así como Niña Reina, usted también puede reportar a su tiernito desde ya o puede marcarnos también para alguna solicitud de canciones. Me da gusto escucharle bien temprano. ¿Cómo está? Buenos días.
2: Buenos días,
0: niña
2: Leslie.
0: Hola, ¿cómo está, Jorvin?
2: Bien, ¿y usted?
0: Bendito Dios, bien, fíjate.
2: Qué bueno.
0: Ya bien descansada. ¿Y ya usted? ¿Descansado, muchachón?
2: Sí.
0: Qué bueno. Uh-huh. Hay que disfrutar el sábado entonces, ¿verdad?
2: Sí.
0: ¿Y Jorvin, y está viendo el partido o no está viendo nada del mundial?
2: No.
0: Ah, ok. ¿No está en la fiebre mundialista?
2: No.
0: Bueno. ¿Quería hacer algún saludito? ¿Alguna cancioncita, Jorvin?
2: Sí.
0: A ver, ¿para quién?
2: Quiero que me haga un saludo.
0: Sí, ¿para quién, Jorvin?
2: Para una cumpleañera.
0: Ok, ¿me da el nombre y el apellido, porfa?
2: Brittany.
0: Ajá.
2: Bonilla Acosta.
0: Bonilla Acosta, muy bien.
2: De parte de su tía Silvia y de toda la familia.
0: Y demás familia, ok. ¿Hasta dónde el saludo?
2: Hasta Waterbury, New York.
0: Ok, Brittany Bonilla Acosta. Ya le tenemos entonces por acá el saludo. A las 6:00 yo los felicito, los tiernitos, oye.
2: Bueno,
0: buenos días. Bueno. Igual, feliz día para todos ustedes, cuídense ahí en la casa. Gracias. Peticiones a través de WhatsApp también tengo. Buenos días, Elizabeth, hasta las Marillitas, allá nos escucha. Hola, buenos días, Ángela, ¿cómo está, niña? Yo muy bien, gracias a Dios. Ana Julia también con nosotros, muchas gracias. Por acá tengo un audio, a ver qué amigo es. Hola, buenos días. ¿Cómo está? Espérame, voy a bajar aquí.
3: Buenos días. También
0: buenos días. Soy
3: Leslie López. ¿Me puede programar dos canciones? La Cela Negra, no me salas tanto, de los Reyes de Oriente. Y que se mueran los juegos de la Chanchona de Arcadio. Pase buen día, doña Leslie. Seguimos en contacto.
0: Gracias,
3: adiós,
0: amigo. Sí, feliz día para usted. Son las 5:11. Vamos a iniciar entonces con el primer tema que han solicitado a través de WhatsApp. Y si usted nos acaba de escuchar recién, pues también nosotros ahorita recién vamos a disfrutar del Chanchonazo Mix. Vamos con la primera, la bicicleta de Ociel y su chanchona. Hoy sí voy a ir como nombrando cada tema que voy a ir complaciendo para que usted sepa el título de la canción, por si le gustó o por si alguna vez usted quiere pedir una.
4: Con

Uy, entonces ya se nos fue. Hola, buenos días. ¿Cómo está? ¿Me puede saludar a mi nieta Astrid por cumplir? Ah, ok. Vamos a saludarla entonces en un ratito más. A las 6 en punto yo saludo y felicito a los tiernitos. Así que usted puede ir ya felicitando al tiernito de este día 13 de junio y vamos a complacerle pronto, pronto. Ya estoy escuchando algunos cohetes, ¿eh? Hoy se celebra otro día de la Virgen. Vamos a buscar cuál Virgen es.

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0: Buenos días, ponga Fuiste mi vida de la chanchona San Juancito y si queda tiempo el mix de Marvin y su chanchona. Saludos a nuestro amigo de la terminación 7048, intentaremos ambas cosas, ¿sí? Hola, buenos días.
1: Hola, ¿me puede componer con la canción La cosecha de mujeres nunca acaba?
0: La cosecha de mujeres... Con gusto. Son las 5:25. Gracias por escuchar el Chanchonazo Mix a través de La Fabulosa. Niña Maura, buenos días. ¿Cómo está?
2: Hola, buenos días, niña Lelita López.
0: Buenos días. Muy bien, gracias a Dios. Bendito Dios que estamos vivos, vivos. ¿Usted?
2: ¿Qué tal de lluvia?
0: Fíjese que no llovió acá.
2: Aquí estamos cociendo gallina colorada por aquí, niña.
0: Uy, ¿la va a hacer en sopa o la va a hacer asada?
2: No, hombre, frijolitos.
0: Ah, siempre me engañan con eso.
2: Ajá. Un saludo para don Dani.
0: Vaya, ¿hasta dónde?
2: ¿Dónde está don Dani?
0: Permítame que Dani, como no se reporta, ya se me olvidó dónde nos escucha Dani. Dani, ahorita vemos.
2: Póngamele.
0: En Nueva York.
2: Pero sabroso.
0: Viejito sabroso.
2: Viejito sabroso.
0: Oh, un creo saludo. Que sí, ya la pusimos.
2: Ah, pues si no, póngame el palito de aguacate o si no, ya no te gusta peludo en el bijucal.
0: ¿Los del bijucal no les gusta peludo?
2: Sí. Un saludo para mi amiguita niña Silvia Parada, que les está escuchando en Minnesota, anda corriendo en el trabajo.
0: Ay, pensé que haciendo ejercicio. Vaya, niña Maura. Ojalá nos esté escuchando ahorita y si no al rato yo también le repito el saludo para niña Silvia hoy.
2: Está escuchando y me dijo que le ponga Marvin su chanchona.
0: Cualquiera de Marvin.
2: Cualquiera, y un saludo para don Elías Reyes, que ya va a ser el Día del Padre. A Javier le van a felicitar, a Javier le van a dar asuntos de regalo para el Día del Padre.
0: Ya el lunes creo que estaremos diciendo nosotros si va a haber algunos premios para el papá.
2: Miren, ni a Lelita López, voy a ir a traer las cositas el lunes.
0: Está bien. Ojalá que pueda primero Dios.
2: Ajá. Y quiero a saludar a mi padrecito. No sé que después del chanchonazo me pones Solo dejé yo a mi padre.
0: Solo dejé yo a mi padre.
2: Solo dejé yo a mi padre porque él me dio la vida y fíjese que anda viejito, pero anda trabajando, echándole ganas. Yo le voy a mandar el video a que lo compartan, viera que mi padrecito...
0: Con buena actitud.
2: Buena actitud de 15 años, ya mira, anda trabajando mi viejito. Bendito un saludo Dios. Para mi viejito.
0: Ok, niña Maura, qué bendición que todavía lo tiene con usted y que está bien.
2: Sí, y un saludo también a su padrecito, también, y un saludo también a Luquita y a su
0: gracias.
2: Mamá, y a Lelita López.
0: Muy
2: bendiciones,
0: amable.
2: La quiero mucho.
0: Bendiciones, también yo la quiero, cuídese mucho.
2: ¿A me complace con la cancioncita?
0: Claro que sí.
2: Bueno, ¿qué le estamos escuchando, niña?
0: Gracias. Hola, buenas.
3: Buenos días.
0: Buenos días.
3: Juan Gabriel.
0: Juan Gabriel, mucho gusto. ¿Cuál canción quiere ahora, amigo?
3: ¿Ah?
0: ¿Cuál canción va a solicitar hoy?
3: Ahora, todo lo paga Roberto Ruiz, La cosecha de mujeres nunca se acaba.
0: Roberto Ruiz, ok.
3: La cosecha de mujeres nunca se acaba.
0: Vaya, amigo. Con gusto le complacemos, cuídese. Buen día. Seguimos entonces complaciendo con los Rayos de Oriente. Nos vamos con el tema Negra No Me Sales Tanto. Va, pues se pone pilas, niña. Al final nosotros perdemos personas por celar tanto o por no celar. Una de dos, pero angustiamos. Juan Flores, buenos días. Gracias por la imagen. ¿Dónde es, por favor, para subirla al estado?

Ahí viene el aguacero. Vamos con el aguacero entonces. ¡Hey! ¡Sabor! Ya son las 5:32, buenos días. Arriba esos ánimos, a usted que anda perezoso o perezosa.